0: Como se llama?
1: Len.
0: Ah.
1: Len.
0: Sí. I'm a Carmelita.
1: Vaya.
0: That's me.
1: Vaya.
0: Ah, James Brown.
1: Arriba, arriba.
0: Arriba. Woo. Yo te quiero mucho. Hasta mañana, mi cielo.

0: amor. Vaya.
1: Vaya, mucho
0: hombre. Hombre,
1: hombre.
0: Mucho. Varón. ¡Woo! ¡Woo! ¿Cómo combina style?